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9 de la mañana, 12 minutos en todo el país. Estamos activando ya el sábado, sábado 8 de agosto. Disfrutando obviamente de todos los hits a full y de tu compañía del otro lado. 3416-000-887, el WhatsApp de la radio, para que se puedan sumar, para que puedan dar el presente, para que nos puedan contar de dónde nos están escuchando a esta hora. Y obviamente queremos audios para escucharte. Audios al 3416-000-887. Vamos juntos en este doble F y le ponemos toda la onda. Ya hace un frío bárbaro afuera. Si todavía no saliste, tenés que salir por X motivo. Yo te digo que hace un frío bárbaro. Mirá que salí hace un ratito yo, llegué hace un rato también acá. Y el frío es total, pero total, ¿eh? Si estabas acostumbrado a una semana de calor, humedad y lluvias y eso, bueno, hoy la sensación térmica está en 5 grados en la ciudad de Rosario. La máxima va a llegar simplemente y solamente a 14. Así que si tenés que salir, abrigate, porque venimos de una semana con humedad que no hizo frío. Hace frío hoy. Ya sabes que la semana que viene arrancás completamente engripado. Abrigate, haceme caso, amigo. 9 de la mañana, 13 minutos. Vamos juntos hasta las 3 de la tarde. Todos tus hits.

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0: Olivia Walcott y Tus Errores, lo que suena a las 9 de la mañana, 47 minutos en el doble F de sábado.
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2: Hola Maxi, buen día. Acá laburando con la aplicación.
3: Vamos, loco.
2: Qué lindo levantarse sabiendo que ganó el canalla, Maxi, vamos.
3: Tiene un punto. El fin de semana arranca de otra manera, ¿eh? El fin de semana comienza con vibras positivas, obviamente, cuando tu equipo gana. Y está buenísimo. Así que vamos para adelante, loco, dale.
4: Hola, buen día, Radio. Mira, quería preguntarte si es verdad de lo del papá de Messi que falleció, porque en algunos lugares dicen que es mentira y en otros dicen que es verdad. ¿Vos tenés alguna información?
3: Pregúntenle a Flor Peña, qué sé yo, gente. No me voy a meter a dar información que no la tengo, o sea, mi trabajo no es ese, o sea, fíjense, chequeen las fuentes, yo también lo leí en un montón de portales, pero no voy a ser la gran Flor Peña. Fíjense los portales que lo están subiendo y si confían en esos portales, la información va a ser cierta. Si lo ven en un streamer que lo dice por decir, no confíen, pero si hay portales de noticias que lo están subiendo, sí, la noticia tiene que ser verdad. Yo lo vi en varios portales, en Infobae, lo vi en portales de la ciudad de Rosario también, lo vi en páginas de Buenos Aires que hacen noticias, o sea, sí, parece que es verdad, pero bueno, no me quiero arriesgar yo a decirte, sí. Chequeen las fuentes y busquen la info. ¿Quién manda este mensaje? A ver, nuestra amiga Laura. A ver, Laurita, déjame ver una cosa. Vamos a poner en internet. Tuki. Vamos a ver qué portales de noticias lo están subiendo. Siempre hay que chequear la fuente. Mirá, lo subió Infobae. Infobae no tira fake news o no se arriesga a hacer eso. Bueno, lo está subiendo también El Litoral, El Español, La 100. Sí, hay un montón de portales de noticias confiables que sí, que están diciendo que falleció Jorge Messi. Hola.
2: Sí, confirmado, lo subieron todos los canales de Buenos Aires, todo.
3: Sí, yo creo que está confirmado. Pero bueno, es una noticia bastante dura. Imagino que, bueno, la familia de Messi debe estar muy mal en este momento, así que obviamente el abrazo de todos los argentinos para la familia Messi. Pero es una noticia que después de lo que pasó con Flor Peña, es difícil darla también, ¿viste? Entonces, nada, chequeen la fuente siempre, infórmense, vean de dónde sale la noticia y obviamente no compartan cosas en redes sociales si no están seguros de que es verdad. Porque pueden llegar a quedar como Flor Peña. Básicamente pueden llegar a quedar muy mal. Así que nada, siempre chequeen la info y fíjense dónde sale. Es el único consejo que les puedo dar a la hora de leer noticias. Porque hay mucha fake news, hay mucha información falsa. Y hoy en día con esto de las redes sociales y querer tener la noticia al momento y decirla primero que todos, por ahí te arriesgas a compartir algo que no es verdad. Así que siempre chequeen la fuente, es lo único que les voy a decir.
4: Gracias, muchas gracias. Sí, yo también lo leí en InfoFunes, yo soy de Funes, InfoFunes, bueno, pero quería tener la certeza, como esta mañana temprano en los noticieros no dijeron nada, viste, pero bueno.
3: Y nadie se quería arriesgar.
4: Es muy lamentable. Sí, muchas gracias.
3: Sí. La verdad que sí, es lamentable y doloroso. Así que un abrazo muy grande para toda la familia Messi, de parte, obviamente, de todos los argentinos. Che, 9 de la mañana, 54 minutos. ¿Qué onda ustedes? Hay mucha gente que está laburando el sábado. Y está bueno porque es una gran compañía saber que del otro lado también están trabajando y que no somos los únicos que estamos laburando un sábado. Es como que te conformás con tan poco, ¿viste? Decís, che, hay gente laburando del otro lado. Vamos todavía, no somos los únicos. Ah, ¿qué parámetro era InfoFune? Bueno, InfoFune debe ser un portal de noticias de la ciudad de Funes, amigo. O sea, hey, ¿qué te pasa con InfoFune, Gil? ¿Qué te reí? ¿De qué te reí, loco? ¿Acaso te estás riendo, Kevin, de nuestra amiga de Funes? ¿Te parece gracioso reírte de Funes? Mirá que te quemo, loco. Che, Kevin, no te vi ayer, loco, no te vi ayer. Me dijiste, nos vemos en la Popular Sur, nos vemos en la Popular Sur. Me apareciste, seguro te quedaste en tu casa porque tenía frío. Seguro lo viste por televisión, amargo. Hola, F, ¿cómo andan? Tomando mates por acá, disfrutando de mi Franco. Hoy no tocó trabajar, igual te escuchamos, Maxi, y te acompañamos. Gracias. Muchas gracias, gente. Gracias por estar ahí del otro lado. Quiero saber quién está del otro lado, porque sé que hay mucha gente que escucha la radio, que la tiene de fondo, que por ahí está puesto en una radio ahí bien bajito en su casa y están haciendo otras cosas, o sea, no están prestando 100% atención a la radio y está bien, es una radio musical, es una compañía también, pero ¿quién está del otro lado escuchando que se anime a mandar un mensaje y decir, acá estoy, Max, yo estoy trabajando, yo estoy en casa, yo estoy desayunando, yo estoy por irme a jugar un pádel, yo estoy acá haciendo nada? Queremos saber quién está del otro lado, porque sabemos que hay mucha gente que escucha la radio, mucha, porque hay mucha gente, incluso yo escucho y a veces ni mando mensaje tampoco a la radio. Pero digo, si vos estás del otro lado y tenés un segundo y te querés sumar con un mensaje para ver posta, quién está del otro lado, nos recontra sirve. 3416-000-887, 3416-000-887.

0: ¿Qué le pedían a Maxi Prada? Ay, Dios mío. ¿Te das cuenta? No sé, gente, es una radio musical. Esto. Si quieren saber cosas de política, economía y eso, tienen que ir a escuchar a Boeing. Se equivocaron de radio. Yo no soy economista, no tengo ni idea. Debe estar 1.520 pesos el dólar, qué sé yo.
1: Hola Maxi, buen día. Yo estoy acá en la verdulería, trabajando también. Que tengas un buen día. Saludos.
0: A ver, 1.530 pesos en mi banco. En el banco de la ciudad española esta, de Galicia. 1.530 para la compra, 1.460 para la venta. ¿Te sirve el dato, amigo? Igualmente, yo no tengo ese dato muy en la cabeza porque yo no compro dólares. No compro dólares. Primero porque no tengo, pero si tengo para ahorrar lo invierto, yo no compro dólares.
2: Buen día, crack, buen día, acá desde Junín, laburando a full, que se repase rápido el mediodía.
0: Por favor, por favor, por favor. Quiero descansar.
2: Aguante la F, carajo.
0: Che, gente de Junín, ¿cuándo juega Sarmiento de Junín? ¿Cuándo juega el Verde? No tengo la página de Pro Miedos abierta para ver eso. A ver, Pro Miedos. ¿Cuándo juega el Verde de Junín, loco? ¿Qué onda? A ver. ¿Contra quién juegan también? Estaría bueno ver. Porque hay mucho fútbol hoy. A ver. Ah, mira, justo juega hoy Sarmiento. Tengo una suerte, yo en el Ticla la di. Contra Atlético Tucumán a las 2:45. Bueno, suerte amigos de Junín ahí, los que sean hincha del Verde.
3: Hola, buen día, ¿cómo andan? Yo acá saliendo a hacer mandados con mi pareja Silvina.
0: Un abrazo.
3: Desde Junín, saludos.
0: Okay. Un abrazo grande para la people de Junín, loco, los quiero. Siempre prendidos ahí. Mucha gente en Junín y todos escuchan la F.
4: Hola Maxi, buen día, buen sábado para todos. Bueno, también trabajando, arranqué a las 7 a manejar con las aplicaciones.
0: Bien,
4: bueno,
0: bien,
4: un ratito
0: bien.
4: Tras mediodía y después un rato de parque con unos buenos mates para disfrutar un poco el sol, ¿no?
0: Bien,
4: después
0: loco.
4: De tantos días de lluvia, humedad y nublado, hay que aprovechar estos días.
0: Y sí, amigo.
4: Abrazo grande, buen fin de semana.
0: Vamos, loco, igualmente, está muy bien. El loco se levantó temprano. Va a manejar un rato en la aplicación hasta el mediodía. Y el mediodía, con la plata que junto ahí haciendo en la aplicación, se va al parque con unos buenos mates y una factura. Y listo, disfrutar este día hermoso en la ciudad de Rosario. ¿Quién anda por acá? A ver, olé.
5: La Maxi, ¿cómo andas?
0: ¿Qué hace, loco?
5: Acá estamos mi amorcito y yo escuchándote, tomando unos mates y mirando la casa de Mickey Mouse.
0: ¿La casa
5: obviamente
0: de Mickey
5: la tele
0: Mouse?
5: Baja y la radio a todo lo que da.
0: ¿La casa de Mickey Mouse? ¿En serio?
1: Hola Maxi, buen día. Yo estoy acá en la verdulería, trabajando también.
0: Vamos, la verdu siempre presente. Che, mucha gente despierta, vamos todavía que somos una banda. Buen día, desde Formosa, amigo. Sale torneo de pádel, vamos, qué buena onda. Gran deporte el pádel, lástima que bueno, si jugás pádel ya tus amigos te empiezan a boludear, pero gran deporte el pádel.
6: Hola Maxi, hola F. Lavando el auto, porque hoy toca.
0: Sí, hay que aprovechar que no hay más tormentas. Yo también lo tengo que lavar. Hay que aprovechar justamente ahora que no hay tormentas por un largo tiempo.
7: Y por favor, póngame el tema este nuevo, Dichiábate, qué buen tema.
0: Dale, en un ratito va a sonar Dichiábate. Ojo que por ahí si lo votan y lo piden mucho, puede llegar al F30, ¿quién te dice? Guarda que si lo votás, lo pedís. Maxi, ¿cómo va el mercado de valores? ¿Qué carajo le pedían?
8: ¿Qué le pasa?
0: Si te vas remix, dale. No importa.

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6: Nueva hora por delante, las 10 de la mañana, 6 minutos en todo el país. Bienvenidos a todos los que se van sumando, bienvenidos a todos los que van dando el presente en el WhatsApp de la radio. 3416-000-887. Maxi, ¿cómo está el tema en la bolsa? No sé, chico. ¿Qué sé yo? No tengo ni idea. Uy, ahora me van a arrancar a boludear. 10 de la mañana, 7 minutos. Vamos juntos hasta las 3 de la tarde. En un toque te averiguo cómo está la bolsa, cómo está el mercado, dónde invertir. Mentira, ni loco.
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1: Nos damos una vuelta por el WhatsApp de la radio a ver qué cuentan ustedes. Saludos desde Necochea, por acá trabajando en la panadería. Saludos, Guille y Lauti. Vamos, Guille, Lauti, vamos todavía, che. ¿Qué onda por allá? Mucho laburo, tranquilo. ¿Cómo viene la movida? Contanos un poco más. Che, mañana es un gran día. ¿Sabes qué día es mañana? Siempre gordo, nunca engordo. Mañana se celebra, obviamente de manera informal, en Argentina, el Día del Chipá. ¡Gran día! ¡Ey! Gran día el día del Chipá.
2: ¿Qué ves?
1: ¿Qué sé yo? Yo quería contar un dato.
3: Hola, Maxi, buen día. Recién termino de entrenar.
1: Vamos, ahora, loco,
3: a trabajar un ratito.
1: Muy bien.
3: Un abrazo. Buen sábado, amigo.
1: Buen sábado, loco.
2: Maxi, ¿cuánto están los subs?
1: Los... No me lo esperaba. No me lo esperaba para nada.
4: No, no fui, Maxi. Se me fueron bajando de a uno toda mi familia.
1: Nah, qué pecho
4: frío. Mi novia que la operaron a la hermana, qué mi hermano que repitió examen, mi viejo que se iba del amigo a comer. No, no, no. Un desastre. Y era re triste ir solo, así que me quedé laburando.
1: Yo fui solo una vez. Yo fui solo una vez a la cancha, está bueno.
4: Igual un saludo para el bichito. El después para siempre, bichín, te amo.
1: Maxi, buen día, te escuchamos todos los días y acá estamos trabajando, buen fin de, desde Junín. Hola, Junín, escuchándote en Concordia, Entre Ríos, trabajando en La Verdu. Maxi, trabajando, buen fin de Paraná, Entre Ríos. Buena torta, ey, muy buena torta. Fachera, fachera la torta. Hola, Maxi, buen día, acá estamos trabajando como siempre. Día un poco frío, pero bien, soleado por suerte. Saludos desde Junín. Vamos Junín todavía. A ver...
5: De Junín, Maxi, acá laburando. Ojalá, esperando que a las 7 juegue a Boquita.
1: Ahí va.
5: Y que se muera la gente mala, no, no la buena de Messi. Que se muera Riquelme.
1: No, para.
5: Dios quiera que los bosteros tengamos esa bendición.
1: No, no, no, grande. No hay que desearle nunca la muerte.
5: Boca.
1: No, flaco, pará. Un pueblo menos era. No hay que desearle nunca la muerte a nadie, ni a tu peor enemigo, brother, porque después todo vuelve. Acordate de eso, nunca se le desea el mal a nadie.
6: Buen día, Maxi. Menos ganas de venir a trabajar a la zapatería.
1: Yo
6: creo
1: la
6: que
1: misma.
6: Valentina todavía no abrió ni el local. No hay nadie todavía en la peatonal, pero hay un solcito hermoso. Qué lindo para estar en casa, en el sol,
1: mal,
6: tomando unos mates,
1: mal,
6: unos
1: mal
6: bizcochitos. Pasame un tema bien arriba, así me despierto.
1: Dale, Maxi, dale, va a sonar en un tema bien arriba en un ratito nada más. Te estoy escuchando, Maxi, desde mi trabajo en una mercería, en San Javier, Santa Fe. Vamos todavía a San Javier. Desde Concepción del Uruguay, Entre Ríos. Hoy full limpieza, dice. Saludos, Dayana. Vamos, Day, abrazo grande. Lindo, lindo. Vamos, Maxi. Mirá lo que manda ahí. Todas facturas. Uf, tremendo. Está en la producción de facturas. Mirá, veo una pasta frola por ahí. Veo mucho dulce de leche allá atrás. Medialunas. Che, muy rico eso. Es que me parece que en un rato me voy a tener que ir a comprar algo para desayunar porque me está agarrando hambre. Hola.
7: Hola, chicos, saludos, F las tipas.
1: ¿Qué? ¿Qué?
7: Acá.
1: ¿Qué? ¿Cualquiera? ¿Qué tipa? No.
8: Hola, Maxi, ¿cómo anda? Buen día.
1: Buen día.
8: Decía la gorda de Natalia
1: no,
8: que no puede comer bizcochito, pero tiene que estar a dieta. Pero nosotros sí podemos comer, Maxi, así que te traemos unos bizcochos y yo te espero con el mate.
1: Sí, y me voy de la radio y mi jefe me mete una patada voladora y termino en mi casa sin laburo. No, vos estás loco.
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1: Acá dicen, el pelot de mi jefe me cambió la radio. Bueno, andé y metele un bife, ya fue. Si te cambió la radio, un viejo meado, ¿no? Para la gilada remix.

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4: Nueva hora, ya. Nueva hora por delante, las 11 de la mañana, un minuto en todo el país, disfrutando de los hits a full de la F en este doble F de sábado que vamos hasta las 3 de la tarde. Si todavía no saliste de casa, si tenés que ir a hacer algún plan, tenés que ir a comer a la casa de algún amigo, por X motivo tengas que salir de tu casa, bueno, 11 grados en la ciudad de Rosario, la máxima de hoy es de 14 grados y obviamente tenemos un día con el cielo todo despejado. Hoy, mañana, con el cielo todo despejado. Hoy, mañana y hasta el lunes por lo menos el cielo se va a encontrar así. Nueva hora juntos, bienvenido.
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Quevedo, Elvis Crespo, La Graciosa, lo que suena a esta hora, 11 y 29 en todo el país, hasta las 3 de la tarde, disfrutando juntos de todos tus hits a full que votás, que pedís y que vos querés escuchar. Estás en doble F, el doble de hits, el doble de buena onda, acá en el sábado en la FM.

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2: 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Y para todos esos que no pudieron ser. Esto dice así.

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2: Che, ¿qué onda por acá?
3: Hola Maxi, buen día.
2: Olis.
3: Bueno, te estamos escuchando desde Funes, acá trabajando. Y bueno, re contentos porque ganamos ayer.
2: Bien.
3: Bueno, la radio está muy buena, buen fin de para todos.
2: Bueno, ahí está, la gente contenta porque ayer ganó el canalla en un partido que se jugó bien. Hubo muchas chances de gol. Lamentablemente por un error de Ledesma viene el gol de golazo, es decir, no gol, golazo de mitad de cancha de Aldo Civi. Qué pedazo de gol, Qué pedazo de gol, por favor. Y bueno, después en el segundo tiempo se vino la remontada desde el ingreso de Hamilton Campaz luego de unos días polémicos, ¿no? Porque no estaba yendo a entrenar, porque estaba pidiendo que se venda, que quería salir del club. Ayer cuando fue presentado y cuando entró, entre silbidos y aplausos, bueno, demostró que es necesario el bicho Campaz. Y bueno, nada, gracias a su ingreso, Rosario Central dio vuelta al partido y terminó ganando 2-1 con gol en contra de Aldo Civi y el segundo gol de Campaz. Un pase al medio para Copetti que no llega, le queda el rebote, gol de Campaz, 2-1, ganó el canalla y está muy contenta la gente de Rosario Central. Por la vereda de enfrente, la Lepra va a estar jugando el domingo a las 5:45 contra Defensa y Justicia en Florencio Varela. Y de Florencio Varela es el Nova y te resuena.
4: Buen día, Maxi, buen día. Dice mi compañera, ¿a cuánto están los criollitos? Y qué hermoso día que está hoy para estar en el parque tomando mate, rascándose. Qué lindo ahí con el solcito de frente.
2: ¿Vos sabés que sí? ¿Vos sabés que el día se presta para estar en el parque? ¿Vos sabés que se presta para estar tirado tomando unos matecitos con una lonita? ¿O unas reposeras? ¿O unas sillitas? Reda, buen día Maxi, te escucho todos los días en mi negocio de San Javier. Saludos, son lo más. Gracias, hola San Javier, ¿cómo andan? ¿Cómo anda la people de San Javier? ¿Todo bien? ¿Qué se cuenta por allá? ¿Qué hay de lindo para hacer en San Javier hoy sábado? ¿Hay algo copado para hacer? Con este día espectacular. 3416-000-887, el WhatsApp de la radio para que se sumen y para que nos cuenten de dónde nos están escuchando. Nos quedamos con Emilia.

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0: 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Nueva hora
5: por delante, las 12 del mediodía en todo el país. Y acá estamos disfrutando de los hits a full de la F, disfrutando obviamente del doble F. Y vamos hasta las 3 de la tarde. Ya estamos ahí, estamos en la mitad. Y obviamente queremos saber de vos, queremos saber en qué andás,

0: Queremos que nos cuentes desde qué provincia, desde qué ciudad, desde qué pueblo, desde dónde nos estás escuchando. Hasta las 3 de la tarde juntos, bienvenidos.
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0: Ángela Leyva sonando a esta hora con Mejores Enemigas. La versión en vivo es Hit Fresh. Te lo presentamos y ya lo podés votar para que sea parte del F30. Lo votás en la página web y también en el WhatsApp de la radio.
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0: 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Sonamos en Santa Fe Capital 99.9, La Criolla 98.5, en Rafaela 96.1, Román 99.9, Las Parejas 100.9, estamos sonando en Colón 97.3, Pergamino 88.7, en Junín 88.9, Villalonga 88.9 también, estamos en Villa María 103.7, abrazo grande para Leones 92.3, San Luis Capital 93.9, Quines 100.9, abrazo grande también para toda la banda de Pampa del Indio 105.9, Vietma 103, estamos sonando en Toluín 93, Ushuaia 104.5 y con F Radios Argentina copamos el país entero. Vos, ¿de dónde nos estás escuchando? Contanos al 3416-000-887.
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4: Nueva hora por delante, bienvenidos, la 1 de la tarde ya en todo el país y activamos porque ya estamos en el momento menú, queremos saber qué vas a comer, queremos saber qué vas a almorzar a esta hora. 3416-000-887, el WhatsApp de la F, para que te sumes, para que des el presente y a partir de ahora y hasta las 3 de la tarde se activa el momento menú. Queremos audios, fotos, mensajes donde nos decís qué es lo que vas a comer, vas a cocinar, vas a pedir, qué onda, hasta las 3, vamos juntos.
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papeles y te pillara lo que suena a esta hora en el aire de la F. 1:24 PM, te invitamos a que nos cuentes qué almorzaste o qué vas a almorzar y vamos juntos hasta las 3 de la tarde. Doble F de sábado, sábado 8 del 8. Estamos disfrutando de Ariana Grande, Hey Died, I Met You, Love Me, lo que suena.

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Madonna sonando a esta hora con Dancetería. 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Depende únicamente de vos y de tu voto. 3416-000-887, el WhatsApp de la radio. Queremos saber de vos, queremos saber en qué andás. Queremos que nos cuentes desde dónde nos estás escuchando a esta hora.

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6: Hola, buenas tardes, Maxito. ¿Podés pasar, por favor, María Becerra, que ganas de comerte? Le dejo votos. Y bueno, lo nuevo de Alejo también le dejo votos. La radio me encanta. Buen fin de...

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1: La F88.7, doble F, hasta las 3 de la tarde. Che, tenemos un día espectacular en la ciudad de Rosario, por lo menos lo que se ve desde la ventana de la radio acá en Puerto Norte. Se ve un día espectacular, el sol ahí radiante. Imaginamos que con un poco de frío, pero no tanto ahora ya, ¿eh? Con el sol pegando, te digo que está lindo para estar sentado en el parque, por ejemplo. 14 grados en la ciudad de Rosario a esta hora. Hemos llegado a la máxima que estaba prevista para hoy. Mañana domingo te vas a levantar a la mañana con un poquito más de frío. Sí, amigo. Mínima de 3 grados, máxima de 14 grados. Y el lunes arranca la semana con un frío bastante intenso. 2 grados de mínima, la máxima 13 grados. Y se va a mantener la máxima entre 11 y 13 grados durante toda la semana. El cielo se va a encontrar mayormente nublado, obviamente. Así que prepárate porque se viene una semana fresca. Todavía seguimos en invierno. Nos queda aproximadamente un mes y un poquito más de invierno. Porque claro, el día de la primavera, 21 de septiembre, falta una banda todavía. Así que disfrutemos de este invierno que tenemos. Y vayamos pensando que el mes que viene ya cambia nuevamente la época y se viene la primavera, donde todo florece, donde se vienen las temperaturas agradables para estar con bermuda y busito. Ese va a ser el timing de la primavera para mí. Bermuda y busito. Y queda muy, muy fachero que bermuda y busito. A mí me gusta esa onda. Y después ya, bueno, se viene el verano. ¿Qué? Ah, el calor que va a hacer este verano, papá. Si el verano anterior hizo calor, el que viene, mamadera, agarrate. Vayan haciéndose amigos con pileta. Vayan viendo algún club que no sea tan caro para ir en verano. Vayan buscando promos de aire acondicionado, porque se viene un verano. Para mí este verano va a ser terrible, terrible. Pero bueno, falta un montón para eso, ¿o no? ¿Qué hacemos hablando de verano si todavía estamos en invierno? ¿Qué hacemos hablando de dos temporadas después de la que estamos? Falta un montón, falta una banda. Por acá dicen, chicos, buen día, ¿podrían pasarme color café de Valen? ¿Eh? ¿Color café de qué? ¿De quién? ¿Eh? ¿Sonó eso?
2: ¡Willy Paz!
1: Pero eso no sonó nunca acá en la F. ¿Qué es eso? Color café de Valen. ¿De qué Valen? ¿Quién es Valen? ¿Vale poner eso?
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0: 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Este WhatsApp. Quiero
1: que placer. Papá, la que yo cogí anoche, que no recuerdo lo que sucedió. Gol de Deportivo Riestra, luego de un penal revisado por VAR. Polémico, como todo, en Riestra. Riestra 1, Estudiantes 0. Así que está ganando el equipo de Riestra por 1-0 con gol de Celis. Le pegó bien, golazo, golazo de penal. Che, lindo, lindo gol. Bueno, bienvenida a Celis Falciglio. ¿Cómo andamos?
2: Bien, ¿vos?
1: Todo bien.
2: Bueno, me alegro.
1: Llegando al final ya de mi jornada laboral y mi semana laboral.
2: Ay, por Dios, no se termina más.
1: No se termina más.
2: O sea, como que tanto esperamos el fin de que ahora ya es como... Bueno.
1: La parte lo peor es que el fin de te dice, hola, lunes.
2: Qué bronca. Mal.
1: Yo ahora lunes.
2: El fin de la verdad que podría extenderse un día más.
1: Podría ser de 3 días, ¿eh?
2: Podría la semana empezar un martes, simulando que es lunes. Y hacer.
1: O podríamos no trabajar el sábado.
2: Sábado, domingo. O podríamos no trabajar el sábado. Esa me parece la mejor opción.
1: Dejar música el sábado y listo.
2: En automático. Total.
1: ¿Qué le cambia a la gente?
2: ¿Qué
1: si
2: le
1: estamos,
2: cambia
1: no estamos
2: a la gente?
1: No le importa a nadie que estemos acá. Maxi, mandale saludos a mi amigo Nahuel, que esta noche trabaja y deja a la señora sola.
2: Ah, pero usted no mande mensaje.
1: No manden nada. Usted no tiene que mandar mensaje. Porque si no, van a decir, che, hay gente que.
2: Hay gente.
1: No. Usted no tiene que aparecer.
2: Ay,
1: bueno,
2: Dios,
1: le mandamos un saludo a tu amigo que se va a laburar y no es un vago como vos que jode con la novia.
2: Ay, Dios santo, por favor.
1: Che, ¿qué te iba a decir? ¿Qué onda anoche? ¿Cómo estuvo el cumple?
2: Ay, anoche, bueno, fue un delirio, qué decirte. Pasó de todo. Nos encontramos a muchas personas.
1: ¿Qué onda el lugar? ¿Piola?
2: Piola, piola. Creo que no va conmigo, pero...
1: No va con tu onda.
2: No va con mi onda, ni con la de Diane, creo, ni con la de Mire, ni con la de nadie.
1: Ni con la de Luli, ni con la de Facu, ni con la de Fran. Bueno, con la de Fran, porque sí.
2: Algo. Minúsculo.
1: Ínfimo, chiquito.
2: Claro, ínfimo.
1: ¿Y qué onda la música?
2: La música, mira, yo te voy a explicar. Era como un lugar que vos tenías diferentes salitas.
1: Sí.
2: En la salita era 2x2, o sea, me agarraba una claustrofobia de nivel Dios.
1: Sí.
2: Básicamente. En una había reggaetón viejo.
1: Sí.
2: En otra había electrónica.
1: Sí.
2: En otra había... Ah, esta te va a gustar, escuchate esto. Había gente rapeando.
1: ¿Rapeando?
2: Rapeando con micrófonos, todo. Y ¿sabes quién estaba rapeando?
1: ¿Estaba rapeando nuestro amigo de React Sound?
2: Sí.
1: Ah, capaz que por eso estaba Bruno.
2: No.
1: ¿No?
2: No.
1: Ah. No, no.
2: No.
1: No, no, no, no.
2: No, estaba todo Rosario.
1: ¿Todo Rosario estaba ahí?
2: Me encontré a dos compañeros de la secundaria.

0: a las 7 de la mañana, como todos los mañanos.
1: Qué lindo, Maxi, el horario.
2: Para ser el primero de la
1: Qué
2: previa.
1: Bien, te veo que... tan alegre.
0: Capaz que hay un Dios aparte que nos va a ayudar. Buen fin de semana. ¡Chao, amigos! ¡Los quiero!
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6: En vivo. Ao vivo, my gente del corazón. Arre, decí que no me dedico al idioma porque no. La verdad que me cagaría de hambre. Bueno, 341-6000-887, bienvenidos, bienvenidas. ¡Qué tiro libre! ¡Ay, Dios mío! ¿Cómo está este partidazo, por favor? O tiro de esquina, bueno, no sé, no, tiro de esquina no es, ¿no? ¿Es tiro libre? Tiro libre. Ahí está. Escuchame una cosa. Tenemos. Mira, ¿ves que se pone Ciudad Autónoma de Buenos Aires de vuelta? Yo no encuentro el sol, Maxi. Yo no encuentro el sol. Maxi me está haciendo buscar, básicamente, Rosario a través del Servicio Meteorológico Nacional, pero buscándolo en el mapita, o sea, cliqueando el sol. Y claro, yo tardo 1000 años. Ahí estamos. Mira, 13.8 la temperatura actual en Rosario. Cielo totalmente despejado. Qué glorioso decir esto. Humedad 28%. ¿Qué? Una vez que no está por arriba de los 50. Bueno, bien, estamos tranquilos, se puede disfrutar. Vos mandate por el WhatsApp de la radio y por nuestras redes sociales, @la F887.

0: Estamos en Instagram, YouTube, Twitter, Twitch, TikTok. Por donde nos busques, vamos a estar. De este lado, Cele Falciglio, @celes.falciglio. Me pueden encontrar en las redes sociales. Y hasta las 6 de la tarde en principio. Vamos juntos con la continuación de WF.
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0: Shakira, Bele, algo tú. Minuto 17 de las 3 de la tarde. Queremos saber vos qué andas haciendo. Contanos a través del WhatsApp de la radio. Hoy, 8 del 8, se abre el portal del León. Así que escúchate esto porque tal vez te interesa. Es el portal más poderoso del año y te vamos a contar cómo aprovechar su energía este 8 de agosto. Bueno, nada, hay mucho para decir de este portal. Hoy se abre entonces el portal energético 8 del 8, también conocido como el portal del León, el más poderoso del año. Según la numerología, esta fecha representa una oportunidad para conectar con el poder personal, revisar objetivos y abrirse a nuevos caminos. Acá había leído cómo puedes hacerlo del portal. Escúchate esto. El ritual es el siguiente. En una hoja tenés que escribir 8 deseos en presente. No es yo quiero tener... No. Tus deseos tienen que ser en presente, como que ya los tenés. Visualiza cómo se siente tenerlos cumplidos. Agradece como si ya fueran realidad. Y soltá. Listo. Eso es todo lo que tenés que hacer para que este portal funcione. Siempre, bueno, se recomienda hacer las cosas en presente y visualizar haciéndolos. Así que si te interesa saber más, seguimos comentándote, compartiéndote y podríamos ir por el lado de cómo afecta a cada signo. 3416-000-887, mandate por ahí, queremos leerte.
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Estás escuchando a Olivia Wilde con Coti. Tus errores, si te gusta, lo tenés que pedir y votar en el 3416-000-887 y en www.laf887.com.ar. Déjame decirte que esta canción recorre todo el país a través de F Radios Argentina. Hola Santa Fe Capital 99.9, Roberts en 102.7, Villalonga 88.9, Yajarí 101.9, Leones 92.3, San Luis Capital 93.9, sonamos en Bahía Blanca 96.9 y en todo el país a través de F Radios Argentina, que copamos el país entero.

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1: Hola, Cele, ¿cómo estás? En un ratito voy a hacer lo del portal. Me gustaría ver Scorpio. Bueno, dale. Déjame que lo busco. Y vemos cómo refleja cada signo en el portal de hoy. Porque si no escuchaste, hoy se abre el portal del León, 8 del 8. Es el más poderoso del año y te contamos cómo aprovechar su energía en este lindo, lindo día. Bueno, Scorpio, el impacto se refleja en la vocación y la proyección pública. Se abren oportunidades para mostrar talentos y avanzar en objetivos profesionales. También puede surgir el deseo de asumir roles de liderazgo. ¿Qué te parece? Toma pa' vos. 3416-000-887. Mandate con tu signo que te decimos cómo afecta a cada horóscopo este portal energético 8 del 8. El más poderoso del año, supuestamente. 3416-000-887. Por acá dicen, Cele, pasate romántica de María Becerra. Dale, en un ratito pasamos romántica. Por acá querían escuchar Quevedo. Quevedo va a sonar, obviamente, es más, Quevedo sonó la hora anterior y va a volver a sonar en la próxima. Hola, chicos, escuchándolos desde Concepción del Uruguay. Pasen algún tema movido. Bueno, dale, en un ratito vas a escuchar algo más movido. A ver qué viene ahora. ¿Sabes qué? Si querés escuchar algo movido, voy a tener que cambiar esta canción. Porque no va a servir. O sea, es linda, pero para mí va algo como esto.

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4: 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Ya. Una nueva hora compartiendo juntos. Llegamos nomás a las 4 de la tarde, 3 minutos en todo el país. Y te podés ir mandando con tu signo, porque claro, hoy se abre el portal del León 8 del 8. Te contamos por qué es el más importante, el más poderoso del año y cómo aprovechar su energía en cada signo.
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1: Vamos a WhatsApp de la radio. Dice Isabelita: me gustaría saber el de Tauro para ver qué onda el portal. Bueno, vamos con Tauro. Dice: se activan temas vinculados al hogar y las emociones profundas. Puede surgir la necesidad de sanar vínculos familiares o generar cambios en el entorno íntimo. Es un buen momento para ordenar y renovar energías en la casa. Espectacular. Bueno, es un poco más hogareño lo de Tauro. ¿Qué dicen por acá? Hola, soy Sebastián de Corrientes Capital y soy de Escorpio. Escorpio lo leíamos recién y decía esto: el impacto se refleja en la vocación y la proyección pública. Se abren oportunidades para mostrar talentos y avanzar en objetivos profesionales. También puede surgir el deseo de asumir roles de liderazgo. Claro, si no te estás enterando de qué estamos hablando, hoy se abre el portal del León, 8 del 8, y es el más poderoso del año. Así que te contamos cómo cada signo tiene que aprovechar su energía en este lindo día. Contanos vos también tu signo en el 3416-000-887.
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Qué tema manija, por favor, ¿eh? Podemos hablar de eso para la gilada. El remix de Callejero Fino, BM, Meta, Guacha. Esta canción que, obvio, forma parte de las 30 más importantes. 13 grados, 8 décimas en Rosario. La humedad increíble, 28%. Nunca antes visto, te digo, ¿eh? Y en un ratito te seguimos contando cómo va a afectar este portal del León, 8 del 8 en cada signo.

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4: Nuevamente, sábado, a esta hora, y se encienden las luces del ranking. Se enciende el F30 Play, porque acá estamos para actualizarte las 30 canciones más importantes de la semana. Todo lo que pedís, todo lo que votás a través del 3416-000-887 y también a través de www.laf887.com.ar. Estábamos actualizando un poco el clima hace un ratito. Teníamos 13 grados 8 décimas y ahora no me está cargando el servicio. Pero bueno, en cuanto me cargue vamos a actualizar la temperatura a las 6 y 4. Déjame decirte, eso sí, que hoy se abre el portal del León 8-8, porque es el más poderoso del año y te estábamos contando cómo aprovecharlo según tu signo, según la energía de cada signo. Así que mandate, contanos si sos de Virgo, si sos de Escorpio, si sos de Acuario, Cáncer, Capricornio, de lo que seas, mandate por el WhatsApp de la radio que leemos a ver qué va a deparar para este portal. Y también te contábamos cómo hacer el ritual del portal 8-8. En un ratito lo vamos a volver a repetir, así que mandate por el WhatsApp de la radio que vamos a estar prendidos fuego, básicamente. Y hasta las 9 de la noche vamos a ir, así que nos pueden seguir en las redes sociales también. Estamos compartiendo toda la data de sus artistas favoritos, @laf887, @celes.falsiglio, y hasta las 9 de la noche vamos juntos.
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0: Hola Efe, gracias por acompañarnos en esta tarde. Necesito data. Estamos yendo a ver Nahuel Penici con mi hijo y mi mamá y queríamos saber si había información del acceso, cómo es, porque supuestamente es entrada libre, pero bueno, tengo miedo que no podamos entrar en el lugar nuevo, Invencible Arena, creo que se llama, del Parque Independencia.
1: Exactamente, bueno, el cantante Nahuel Penici, que estuvo en el After de la Efe hace muy muy poquito con los chicos y hablando un poco de todo, se va a presentar hoy, sábado 8 de agosto, de forma gratuita, esto sí hay que recalcarlo, en la City Rosarina para inaugurar para la inauguración oficial del nuevo estadio multipropósito Invencible Arena. Así como dijiste vos, ya sabés que la entrada es gratuita, así que no va a haber problema. Se están iniciando ahora básicamente las acciones, así que contanos qué onda, si pudiste ingresar bien después. Me lo perdí, ¿cuándo estuvo? ¿Ayer? No sé si fue ayer o anteayer. Me parece que anteayer, no recuerdo muy bien, pero está en las redes de la EFE. Pueden ir a verlo, que Gaspi estuvo ahí haciéndole un par de preguntas, y la verdad, un genio total. 3416-000-80.

0: Ay, ay, ay, este audio me destruye, me mata.
1: Hola a la voz más hermosa de toda la city, Celeste Falciglio. No te vamos a dejar caer, tu Celeste Lovers.
0: Gracias, por favor, chicos. Estoy muy mal de la voz. No sé qué tengo. Ya no sé. Ya no sé qué hacer, amor mío. Ya no sé qué hacer. ¿A qué le pasaba? Bueno, te quedas con la Tila M. Soy Fabila.

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0: Abraham Mateo, María Becerra y Big One. Esto es Así. Se llama esta canción increíble. Qué colaboración que me dieron, por favor. Me encanta esta dupla. Creo que la necesitábamos. No sabíamos que la necesitábamos, pero sí, la verdad que la rompen. 3416-000-887. Por ahí la votás y la pedís también por nuestra página web.
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0: Bueno, vamos a saludar a todo el país a través de F Radios Argentina. Hola, Villana 104.3, San Nicolás 97.5, Junín 88.9, Estrueder 95.1, hola, Nogoyá 104.9, La Bulaya en Córdoba 94.7, San Luis Capital 93.9, Necochea 92.7. Sonamos en Corrientes Capital, mismo dial 88.7, El Cóndor 99.3 y Plaza Wincul también se va sumando a través de F Radios Argentina, que copamos el país entero.
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0: ¿Qué hubo, CL? La verdad es que estoy aquí haciéndote el ánimo para que tú tengas una jornada espectacular, porque la verdad es que tus Celeste Lovers, que somos tus oyentes fieles, estamos aquí para darte ánimo, para darte la fuerza, para que culmines tu jornada de la mejor manera. Y así como tú me acompañas a mí y a tantos durante nuestras jornadas laborales, pues hoy te vamos a acompañar a ti, Cele. Así que te mandamos un abrazo gigante.
1: Gracias, gracias, miles de gracias. Muchísimas gracias. La verdad que me sirven esos audios largos, chicos. Si quieren, manden audios para que yo pueda poner este efecto.
2: ¡Re largo el audio!
1: Pero que me sirva también para hablar un poquito menos. Igualmente te seguimos presentando las mejores canciones. Puesto 24, Omar Kurtz, Me and Go Flow y este Forever to Handles.

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1: Vamos con ese primer repaso de la tarde. En el puesto número 30, UAE, la versión cumbia de Max Carra, Soy Favela, se queda con el puesto 29. F28, KS5, Tu Cárcel, Tu Jardín con Enanitos. Puesto número 27, La Plena, queda en el F26 con ya 71 semanas. Sí, 71 semanas de permanencia. Dai Dai baja 10 puestos. Puesto número 25, Forever Tugantel, puesto 24. Belda se queda con el puesto 23, mientras que el puesto 22 queda con La Villa, que lo escuchábamos recién. Y el puesto 21 es para...
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1: Es para ella, Ariana Grande con Hate That I Made You Love Me. Minuto 59 de las 6 de la tarde. Así nos despedimos de esta hora. En un ratito presentamos las 7.

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Y acá se van mandando nuestros amigos. Dicen, hola F, somos Reggie y Vicky desde Álvarez. Queremos que pasen Suelta, Gatita Suelta, de Omar Kurtz. Los escuchamos todos los días. Y me parece un temazo. Si está en programación, les prometo que se las paso.

0: Degrada es lo nuevo de Alejo, así que si ya mismo lo puedes votar en el 3416-000-887. Mandate por ahí y pedilo. Buenas tardes, Celes. Soy Santi. Excelente música para el día de hoy. Puedes pasar Puñaladas. Saludos desde Santa Teresa. Un besote, Santi. Dale, obvio que lo vamos a pasar en un ratito.
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0: 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La F recorre todo el país a través de F Radios. Hola, Sunchales 105.7, Junín 88.9, Nogoyá por 104.9, Leones en Radio Sónica 92.3, San Luis Capital 93.9, Catamarca Ciudad 104.7 y El Cóndor 99.3. Queremos saber vos desde dónde te prendés con la F. Contanos.
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la Bizarrap de Mike Towers. El puesto número 15 se lleva este tema y abrimos juntos una nueva media hora. 7 de la tarde, 34 minutos. Y ahora te quedas con lo nuevo de Taylor Swift y el puesto número 14 para ella, que la verdad está bastante bien posicionada en nuestro ranking. Escuchá.

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1: Vamos a seguir repasando los temas a esta hora. A ver, habíamos quedado en el puesto número 21, sí. Igual que la semana pasada, y sí, Ariana Grande, Hate That I Made You Love Me, en el puesto número 20, baja 7, Si Te Vas, la versión 2.0. Qué Ganas de Comerte, de María Becerra, de Jere Klein y Lucky Brown, queda en el F19, en el puesto 18, baja 1, Cuba More, de Ovy on the Drums, con obviamente Jere Klein y Blessed. Además, Dos Amantes se queda con el F17. En el puesto 16, La Semana, de Elena Rose y de Manu Turizo. La Bizarrap, de Mike Towers, está en el puesto número 15. Sube 7 posiciones. Y obviamente Taylor Swift se queda con el puesto número 14. Dichábate, que es lo nuevo, que básicamente está en tendencia lo que es TikTok y todas las redes sociales, ingresa en el puesto número 13. Y Corazón Sin Cara, que lo escuchábamos recién, se queda con el puesto número 12, subiendo 4 posiciones, de Simón Aguirre. Vamos a descubrir quién queda en el puesto número 11.
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1: Cuando no era cantante, Young Beef, el Bogueto, puesto número 11, minuto 55 ya de las 7 de la tarde, y nosotros te acompañamos hasta las 9.

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6: Y llegamos a las 8 de la noche, 3 minutos en todo el país. Como se pudo, como.

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1: Ahora sí, vamos con el último repaso de esta tarde ya noche. Puesto número 10 para La Gilada. En el puesto número 9, igual que la semana pasada, Swim, Por Si Mañana No Estoy. Puesto 8, baja 3 casilleros. Y en el puesto número 7, Puñaladas, La Graciosa, de Elvis Crespo y Quevedo, se queda con el F6. En el puesto número 5, sube 15, Las Más Bonitas, de Anuel, Coco. Puesto número 4, y Al Golpito, de Quevedo, Nueva Línea, se queda con el puesto número 3. En el F2, sube 1, Superestrella, de Aitana, que lo escuchábamos recién. Sale Argentino, Yo Soy, de La Tecla M. Ingresa Dichabate, la nueva canción viral. Tenemos Hit Fresh, Así, de María Becerra, Abraham Mateo. Y Te Vi, lo nuevo de La Joaqui y Callejero Fino. Hasta acá llegamos hoy. Les mando un besote, buen fin de semana para todos. Puesto número 1 es para Jay Wheeler, Omar Kurz, con De Lejitos. Chau, chau.
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